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0: Claro, agora temos por aquí a un montón de rapaciños pequeños e a súa profe, Lucía. Moi bos días, Lucía.
1: Hola, buenos días. Aquí estamos encantados de venir esta mañán de casi verán. Cos esquíos.
0: Abriré yo el micro, son un montón.
1: Abre o micro que queremos cantar o no, rapaces. Sí.
0: Vamos, sí. Es que debes cantar. Sí. Somos máis pequeniños. Sí. ¿Cantos anos tendes? A ver.
2: Yo cuatro.
3: Yo tres.
4: Yo cuatro.
0: Vale.
4: Yo tres.
0: Ah, pues ahora vamos a...
4: Sí.
0: ¿Cuántos? ¿Así son cuatro? ¡Qué mayores todos!
4: Yo tengo.
1: Hola.
0: Tenemos una colección de dedos ahora mismo aquí. Vamos a hacer una cosa, esquíos. Vades a poñervos en fila en estes tres micros. Podes decir o vosso nombre y mandar un saludiño, por ejemplo. A ver, ti, ¿cómo te chamas?
5: Nayara.
0: ¿Y a quién quieres saludar, Nayara?
5: A Gael.
0: A chica rubia do lazo y a diadema de princesa. ¿Cómo te chamas?
6: Valentina.
0: ¿Y ti, a quién quieres saludar?
7: A mi madre.
0: A tu anai. A ver, ¿cómo te chamas ti?
8: Mateo.
0: ¿A quién quieres saludar? Dillo ahí o micro.
9: Papá.
0: Pues a ver, ¿a ti cómo te chamas?
10: Antón, y le quiero hablar a mi amigo José.
0: Ajá.
10: Hola, José.
0: ¿Y quieres decir algo más a José?
10: José, un día quiero que me vayas a buscar a mi casa e ir a la finca.
0: Ah, ¿y quieres hacer algo en la finca? A ver, este me da para entrevistas, ¿eh? ¿Qué quieres hacer?
10: Sí, ayudarle a trabajar en la finca.
0: ¿Y ti cómo te llamas?
11: Adri.
0: Adri, ¿quieres mandar algún saludo?
11: Sí.
0: ¿A quién?
11: A mi mamá.
0: A tu mamá.
11: Hola, mamá.
0: Muy bien. Mira, echas ahí a tu voz. Y va a presentarse, ¿cómo se llama?
12: Candela.
0: ¿Cómo? ¿Candela? Candela, qué coletas tan bonitas. ¿Vis échelas ti? ¿Sí? A tu mamá. ¿Y a quién quieres saludar?
13: A mamá.
0: A mami, muy bien. ¿Alguien más? A ver, ¿tí cómo te llamas?
14: Paula.
0: ¿Y a quién mandamos saludos?
14: A mamá.
0: Ah, muy bien. ¿Y ti cómo te llamas?
15: Tiago,
0: pégate bien al micro ahí para que te escuchen en casa. Tiago, ¿y a quién quieres saludar, Tiago?
16: A mamá.
0: ¿Por aquel micro queda alguien más por saludar do grupo? A ver, que sois un montón. ¿Cuántos alumnos son en clase? Contame.
1: En clase somos 16, pero os están 15.
0: Falta uno. ¿Quién falta? A ver. ¿Sabemos quién falta?
17: Alba María.
0: A ver.
18: La profe Elena.
0: Y la profe Elena. Ah, ¿qué tal es la profe Elena? ¿Gusta vos?
19: Sí.
0: ¿Ti? ¿Quieres falarme? ¿Sí? ¿Cuántos años tes? ¿No quieres falar? Porque o micro impongo a veces un poquillo. Muy bien. Tú no hablaste, que non falou, a ver. Sí, tía, quen queres mandar saludos?
20: A Gael,
0: e como te chamas ti?
20: Nayara,
0: e Gael quen ven sendo?
21: Mi hermano.
0: O teu irmán, cantos anos ten o teu irmán?
22: 6.
1: Daniela.
0: E Daniela, tía, quen queres mandar saludos? Queres mandar saludos a alguén?
23: A papá.
0: Kilian, queres mandar saludos a quen? A tua mamá. Aquí na radio hai que pegarse o micro. Pégate ben o micro, ti. Como te chamas?
24: Emilia.
0: E a quen saludamos?
25: A mamá.
26: Brais.
0: E a quen queres saludar?
27: A mi male.
0: Ahora anímaste a falar? Sigue estando tímido. Micro, é moi fácil falar.
28: Dile como te llamas.
29: Xiana.
28: A quen queres saludar, Xiana?
29: A mamá.
0: A mami, moi ben. Ves, coa axuda da profe faise todo máis fácil. Sabedes algunha canción? Ah, ves, que corona tan chula.
30: Es que me aprieta.
0: Te aprieta, bueno. Pues nada, ¿qué quieres cantar? ¿Aprendiste alguna canción?
31: Sí, yo aprendí una.
32: Se llama Estrellita.
0: Súbela. Ah, Estrellita, ¿dónde estás? ¿Sí?
32: Sí.
0: A ver.

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1: Muy bien. ¿Fixeste algunas actividades no cole? ¿Qué me contan a radio? ¿Quién? A ver. Ah, me contaste, ¿ves? ¿Ves? Que estoy siguiendo o blog do cole.
2: Otro día que fomos de reciclase, a ver. Conta, para que todos escoiten, para que todo Valladolid se entere.
3: Tirar la basura a los contenedores.
1: A ver, ¿nos contas dos colores de los contenedores y que se bota en cada contenedor? ¿Quién ya suda?
3: Sí.
2: A ver, vamos a clasificar. ¿Cómo fixemos? ¿Qué levamos primero? No, contenedor amarelo. ¿Qué botamos, Ali? ¿Os? No, amarelo. Pensad en las papeleras de la clase. Botellas de plástico. Muy bien. No, contenedor azul. ¿Qué metemos? ¿Qué
3: temos aquí?
2: Después temos, cal temos. ¿Dónde metemos?
3: El de las chapas.
2: ¿Y ese dónde metemos las chapas? ¿Dónde? ¿Dónde las metemos?
3: En el verde.
2: En el vidrio, las chapas.
1: Muy bien.
3: Uno es el de los ladrones.
2: El vidrio es el de los cristales. El logo. ¿Dónde metemos a comidas, mondas de comida, por ejemplo? De la aranza, monda de plátano. ¿Dónde
3: metemos? En el marrón.
2: En el marrón. Pues, ¿después qué hacemos cos desperdicios da comida? ¿Qué facemos?
3: Tirarla a la basura.
2: Claro, pero facemos o compost tamén, ou non? Sí, facemos o compost.
1: Desto ten que saber moito o neno que quere axudar ya José no campo, claro, ves? Claro. Seguro,
2: claro,
1: ¿no?
2: A ver, Antón.
1: Antón, vos tú traballas no campo, o que che gusta facer? A ver.
3: Tiene tierra e aí le puso cemento por donde están los perros y luego una perra que se llama Fina tiene bebés muy pequeñitos que parecen ratones y ya tienen pienso y comen pienso.
1: Ah, bueno, tendes anécdotas aquí para contar.
2: Moitas anécdotas, moi.
1: Bueno, a ver, contádenos, Nobran, que ahora xa termina a escola, ¿no?
2: Claro, agora xa estamos na reta final, xa non queda nada prácticamente, ¿verdade, rapaces?
3: Sí.
2: Claro. Entón, a ver, Daniel, ¿a ti qué vas a facer, Nobran? Contanos. A ver.
3: Meterme en la piscina de Yasmín. Meterme en la piscina de Villasa. Voy a montar una piscina.
1: Vais a montar una piscina.
2: ¿Qué vamos? Dile a mamá,
3: hola,
2: que te está escuchando.
3: Hola, hola, hola.
2: ¿Qué te está escuchando? A ver.
3: Hola, mamá.
1: Bueno, ¿alguien quiere saludar más? O decir algo que... Venga, tía, acércate. Hola, y así se ha salido, mamá. Porque aquí empieza a hacer un calor.
3: Hola.
1: Adrián, ¿quieres hacer algo en Obrán? ¿Te hace especial ilusión por nadar en algún sitio? ¿En dónde?
3: Hola.
1: O que máis os gusta da radio, non os podedes mirar.
3: A coger conchas.
1: A coller conchas. Playa e piscina.
2: Playa e piscina. Playa e piscina.
1: Merecen,
2: todo.
1: ¿No?
2: O merecen, que estiveron moi estudiando moito este curso, moi aplicadiños, crecendo moito, e agora toca descansar para o próximo curso venir con moitas forzas.
1: Mira, hai algúns que xa os podemos traer a radio máis veces. Antón está probando os micros. Os coitadas un neno a subiar. Estes. E Mateo tamén dice, hola, bueno, están empezando a pintar a parede, a tocar, necesitan moverse.
3: Pintándose fodios.
1: Usan todos os recursos, a saliva como a parede ecolóxica que é feita de palla.
2: Hola, hola, son moi creativos, hola, utilizan todos os recursos que hai e que se non os inventan.
3: Hola, hola.
1: Moi ben, vou a mutear o micro a Mateo,
3: hola,
1: mi madre.
3: Hola.
1: Bueno, decídeme chao ao micro. Decido chao.
3: Adiós. Chao. Adiós, chao.
1: Hola, pues marcharon. Marcharon, e tan riquiños que son, que que fai tanto calor, eles viñeron pues sobre as 12:30, saliron de aquí, e entón, bueno, pues gorra, de dous en dous, contan as profes, e como estaban tan ordenaditos aquí fora, Bueno, es que fixen eu, pues dixen, bueno, pues ahora vamos a facer modo reportaxe. E así vamos a comprobar varias cousas. Ides mirar que soltos están con un móvil. Claro, estes nenos xa se criaron prácticamente con unha pantalla. Medo ningún. Aquí os micros un pouco tímidos, pero fora, ides escoitar.
4: 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A ver.
3: Es...
4: ¿Cuál es él?
3: El
4: columpio, el tobogán, cal.
3: Es...
4: ¿Tendes algún xogo favorito no parque?
3: A mí el columpio.
4: Columpio. Xogo favorito, a ver, no parque. Columpio.
3: Tobogán.
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3: Arenero.
4: El arenero. A ver, xogo favorito no parque. ¿Qué vos gusta máis? Tú dime, ¿cuál es o teu?
3: Es de las motos.
4: Ah, ¿y o teu cal é o xogo favorito no parque?
3: Los columpios. El mío es el de gato y el de maquillaje.
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5: El mío moto.
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6: La mía la bici.
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6: O tobogán.
4: ¿Y o teu xogo favorito no parque cale?
6: O pintalabios.
4: ¿Y o teu xogo favorito no parque cale?
6: Tirar un poito tobogán.
4: Ah, ¿quedoume alguien atrás? No, sí. Esta é unha reportaxe. ¿Tú ves que diferencia entre micro e grabadora?
7: Es increíble.
4: Cambio o espacio
7: totalmente.
4: Está claro, pero...
1: 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Eso cualquier persona, ¿eh? 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Bueno, Esquíos, moitísimas gracias, por baixar ata aquí, que como sabemos que nos estades escoitando aí na no cole en este momentito, pues nada, vamos a poñer unha canción para que bailedes un pouco. 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

destacado jornalista y escritora, colaboró en Canosa Terra y junto a Rosa Díaz inició un programa Tréjolas. Trabajó en los informativos y fue a presidenta del Comité de Interempresas de CRT Legal. Denunció la manipulación de las informaciones y el afundimiento del Prestige. Premio de la crítica narrativa española y galega, y dejó unos con tan solo medio século.

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0: Claro, agora temos por aquí a un montón de rapaciños pequeños e a súa profe. Lucía, moi bons días, Lucía.
1: Hola, buenos días. Aquí estamos encantados de venir esta mañán de casi verán. Cos esquíos.
0: Abriré yo el micro, son un montón.
1: Abro micro que queremos cantar o no, rapaces.
0: Sí. Vamos. Es que debes cantar. Sí. Somos máis pequeniños. Sí. ¿Cantos anos tendes? A ver.
2: Yo cuatro.
3: Yo tres.
4: Yo cuatro.
0: Vale.
4: Yo tres.
0: Pues ahora vamos a...
4: Sí.
0: ¿Cuántos? ¿Así son cuatro? ¡Qué mayores todos!
5: Yo tengo cuatro.
0: Tenemos una colección de dedos ahora mismo aquí. Vamos a hacer una cosa, esquíos. Vades a poñervos en fila en estos tres micros. Podéis decir o vosso nombre y mandar un saludiño, por ejemplo. A ver, ¿tí cómo te chamas?
6: Nayara.
0: ¿Y a quién quieres saludar, Nayara?
6: A Gael.
0: A chica rubia do lazo y a diadema de princesa. ¿Cómo te chamas?
7: Valentina.
0: ¿Y tí a quién quieres saludar?
8: A mi madre.
0: A tu anai. A ver, ¿cómo te chamas ti?
9: Mateo.
0: ¿A quién quieres saludar? Dillo ahí o micro.
10: Papá.
0: Pues a ver, ¿y ti cómo te chamas?
11: Antón, y le quiero hablar a mi amigo José.
0: Ajá.
11: Hola, José.
0: ¿Y quieres decir algo más a José?
11: José, un día quiero que me vayas a buscar a mi casa y ir a la finca.
0: Ay, ¿quieres hacer algo en la finca? A ver, este me da para entrevistas, ¿eh? ¿Qué quieres hacer?
11: Sí, ayudarle a trabajar en la finca.
0: ¿Y ti cómo te chamas?
12: Adri.
0: Adri, ¿quieres mandar algún saludo?
12: Sí.
0: ¿A quién?
12: A mi mamá.
0: A tu mamá.
12: Hola, mamá.
0: Muy bien. Mira, ¿estás ahí a tu voz? Y va a presentarse, ¿cómo se llama?
13: Candela.
0: ¿Cómo? Candela, qué coletas tan bonitas. ¿Vis échelas ti? ¿Sí? A tu mamá. ¿Y a quién quieres saludar?
14: A mamá.
0: A mami, muy bien. ¿Alguien más? A ver, ¿tí cómo te llamas?
15: Paula.
0: ¿Y a quién mandamos saludos?
15: A mamá.
0: Ah, muy bien. ¿Y ti cómo te llamas?
16: Tiago,
0: pégate bien un micro ahí para que te escuiten en casa. Tiago, ¿y a quién quieres saludar, Tiago?
17: A mamá.
0: ¿Por aquel micro queda alguien más por saludar do grupo? A ver, que sois un montón. ¿Cuántos alumnos son en clase? Contame.
1: En clase somos 16, pero os están 15.
0: Falta uno. ¿Quién falta? A ver. ¿Sabemos quién falta?
18: Alba María.
0: A ver.
19: La profe Elena.
0: Y la profe Elena. Ah, ¿qué tal es la profe Elena? ¿Gusta vos?
20: Sí.
0: ¿Sí? ¿Quieres falarme? ¿Sí? ¿Cuántos años tes? No quiere falar, porque o micro impón a veces un poquillo. Muy bien. Tú no hablaste, que non falou, a ver. Sí, tía, quen queres mandar saludos?
21: A Gael,
0: e como te chamas ti?
21: Nayara,
0: e Gael quen ven sendo?
22: Mi hermano.
0: O teu irmán, cantos anos ten o teu irmán?
23: 6.
24: Daniela.
0: E Daniela, tía, quen queres mandar saludos? Queres mandar saludos a alguén?
25: A papá.
0: Kilian, queres mandar saludos a quen? A tu mamá. Aquí na radio hai que pegarse o micro. Pégate ben o micro, ti. Como te chamas?
26: Emilia.
0: E a quen máis saludamos?
27: A mamá.
0: Brais, como... E a quen queres saludar?
28: A mi male.
0: Ahora animaste a falar? Sigue estando tímido. Micro, é moi fácil falar.
29: Dile como te llamas.
30: Xiana.
29: A quen queres saludar, Xiana?
30: A mamá.
0: A mami, moi ben. Ves, coa axuda da profe faise todo máis fácil. Sabedes algunha canción? Ah, ves, que corona tan chula.
31: Es que me aprieta.
0: Te aprieta, bueno. Pues nada, ¿qué queréis cantar? ¿Aprendiste alguna canción?
32: Sí, yo aprendí una. Se llama Estrellita.
0: Súbela. Ah, Estrellita, ¿dónde estás? ¿Sí?
32: Sí.
0: A ver.

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1: Muy bien. ¿Fixestes algunas actividades no colen? ¿Qué me contan a radio? ¿Quién? A ver. Ah, me contaste, ¿ves? ¿Ves? Que estoy siguiendo o blog do cole.
2: Otro día que fomos de reciclase. A ver, conta, para que todos escoiten. Para que todo Valladolid se entere.
3: Tirar la basura a los contenedores.
1: A ver, ¿nos contas dos colores dos contenedores y que se bota en cada contenedor? ¿Quién ya suda?
3: Sí.
2: A ver, vamos a clasificar. ¿Cómo fixemos? ¿Qué levamos primero? No contenedor amarelo. ¿Qué botamos alí? ¿Os? No amarelo. Pensad en las papeleiras de la clase.
4: Botellas de plástico.
2: Muy bien. No contenedor azul. ¿Qué metemos? ¿Qué
3: temos? Cartón.
2: Después temos, caltemos. ¿Dónde metemos?
3: El de las chapas.
2: ¿Y ese dónde lo metemos las chapas? ¿Dónde? ¿Dónde las metemos?
3: En el verde.
2: En el vidrio, las chapas.
1: Muy bien.
3: Uno es el de los latones.
2: El vidrio es el de los cristales. El logo. ¿Dónde metemos a comidas, mondas de comida, por ejemplo? De la aranza, monda de plátano. ¿Dónde
3: metemos? En el marrón.
2: En el marrón. Pues, ¿después qué hacemos cos desperdicios de comida? ¿Qué hacemos?
3: Tirarla a la basura.
2: Claro, pero facemos o compost tamén, ¿o non? ¿Sí? Facemos o compost.
1: Desto ten que saber moito neno que quere axudar ya José no campo, claro, ves? Claro. Seguro, claro, ¿no?
5: Antón,
1: tú traballas no campo, o que che gusta facer? A ver.
3: Tiene tierra e aí le puso cemento por donde están los perros y luego... Es una perra que se llama Fina. Tiene bebés muy pequeñitos que parecen ratones. Y ya tienen pienso y comen pienso.
1: Ah, bueno, tendes anécdotas aquí para contar.
2: No hay tantas anécdotas, muy
1: bueno. A ver, contádenos, Nobran, que ahora se termina a escuela, ¿no?
2: Claro, ahora ya estamos en la recta final, ya no queda nada prácticamente, ¿verdad, de rapaces?
3: Sí.
2: Claro. Entonces, a ver, Daniela, ¿a ti qué vas a hacer, Nobran? Contanos. A ver.
3: Meterme en la piscina de Yasmín. Meterme en la piscina de Villasa. Voy a montar una piscina.
1: Vas a montar una piscina.
2: ¿Qué vamos? Dile a mamá, hola, que te está escuchando.
3: Hola,
2: mira,
3: hola.
2: ¿Qué te está escuchando? A ver.
3: Hola, mamá.
1: Bueno, ¿alguien quiere saludar más? O decir algo que... Venga, tía, acércate. Hola, y así se ha salido, mamá. Porque aquí empieza a hacer, hola, un calor.
3: Hola.
1: Adrián, ¿quieres hacer algo en Obrán? ¿Te hace especial ilusión por nadar, sí, en algún sitio? ¿En dónde?
3: Hola.
1: Aunque más os gusta de radio, no nos podéis mirar.
3: A coger conchas.
1: A coger conchas. Playa y piscina.
2: Playa y piscina. Playa y piscina. Todo. O merecen, que estuvieron muy estudiando moito este curso, muy aplicadiños, creciendo moito. Ahora toca descansar para el próximo curso, venir con moitas forzas.
1: Mira, hay algunos que xa os podemos traer a radio más veces. Antón está probando los micros. Os coitadas un neno a subiar. Este es. Y Mateo también dice hola. Bueno, están empezando a pintar a parede, a tocar, necesita moverse.
3: Pintando así folios.
1: Usan todos os recursos, a saliva como a parede, ecolóxica, que é feito de palla.
2: Son moi creativos, utilizan todos os recursos que hai e se non os inventan.
3: Hola, hola.
1: Moi ben, voy a mutear o micro a Mateo, mi madre.
3: Hola.
1: Bueno, decídeme chao o micro. Decido chao.
3: Adiós. Chao. Adiós, chao.
1: Hola, pues marcharon. Marcharon, tan riquiños que son, que que fai tanto calor, eles viñeron pues sobre as 12:30, saliron de aquí, e entón, bueno, pues gorra, de dous en dous, contan as profes, e como estaban tan ordenaditos aquí fora, Bueno, es que fixen eu, pues diseño, bueno, pues ahora vamos a facer modo reportaxe. E así vamos a comprobar varias cousas. Ides mirar que soltos están con un móvil. Claro, estes nenos xa se criaron prácticamente con unha pantalla. Medo ningún. Aquí os micros un pouco tímidos, pero fora, ides escoitar.
6: Téndesme ahora que estáis en fila de dous que decir cal é o voso xogo preferido no parque. A ver.
7: Es...
6: ¿Cuál es el?
7: El
6: columpio, el tobogán, cal.
7: Es...
6: ¿Tienes algún juego favorito en el parque?
7: A mí el columpio.
8: Columpio.
9: Columpio.
8: Columpio.
6: Columpio. Juego favorito, a ver, en el parque. Columpio.
9: Tobogán.
6: ¿Y tú?
10: Arenero.
6: El arenero. A ver, juego favorito en el parque. ¿Qué vos gusta más? Tú dime, ¿cuál es?
10: Es de las motos.
6: Ah, ¿y o teu que leo xogo favorito no parque?
10: Los columpios.
11: El mío es el de gato y el de maquillaje.
6: Ah, ¿y os vos os xogos favoritos no parque cales son?
12: El mío moto.
6: ¿Y tú?
13: La mía la bici.
6: ¿Y o teu?
14: Tobogán.
6: O tobogán. ¿Y o teu xogo favorito no parque, cale?
15: El pintalabios.
6: O pintalabios. ¿Y o teu xogo favorito no parque, cale?
16: Tirame por tobogán.
6: Ah, ¿quedoume alguien atrás? No, sí. Esto es una reportaje. ¿Tú ves qué diferencia entre micro y grabadora?
17: Es increíble.
6: Cambia
17: increíble,
6: espacio totalmente. Está, claro, pero...
1: Bueno, pues aquí nos botamos después un ratiño a falar de qué diferencia, qué soltos estaban. Eso calquer persona, ¿eh? Eu cando teño que preguntar a xente, vos como preferides falar? Pues sempre prefiren co móvil, que da un poquito máis de repeluso o micro. 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Vamos a poñer a de Rapan Sen Medo, que xa nos dixeron que... Los nenos berbeneros ahora mismo. 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

Carrascado, analista y escritora, colaboró con Nos Aterra y junto a Rosa Díaz inició el programa Trégolas. Trabajó en los informativos y fue a presidenta del Comité de Interempresas de la CRTVA, que denunció la manipulación de las informaciones y el fundimiento de Prestige. Premio de la crítica narrativa española y galega, y dejó con tan solo medio século.

Marina y Sumelao lanzaron Rezo al Agua remises, pero en este caso no son remises para música de club, sino más bien versión descomponiendo ritmos, desplazando las canciones a otros contextos, como vemos en esta Caribe y Sabrosura con la remis de La Jungla.

encontréis simpática la letra de esta canción. Se trata de Anouk The Band, que publican O Soleil con Marén. Y la letra está en castellano y francés misturados.

0: ¡Manolo, para ya!
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